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5: Hola, ¿qué tal amigos? Les saluda Jean-Paul Girón. Bienvenidos a Un día como hoy en la música. ...13 de mayo. En el 66, The Rolling Stones grabaron Paint It Black, incorporando por primera vez el sitar en una de sus canciones, marcando un hito en la música rock. En el 70 se estrenó la película documental Let It Be de The Beatles, ofreciendo una mirada íntima al proceso creativo de la banda. En el 97, The Misfits lanzaron American Psycho, su primer álbum tras su reunión en 1995, marcando una nueva etapa en su carrera. American Psycho, a cargo de The Misfits, a continuación.

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1: Hola, ¿cómo están? Bienvenidos a otro encuentro en el espejo. Hay momentos que no se explican, simplemente se sienten. Momentos donde el amor parece tener un color distinto, donde los recuerdos se tiñen de tonos suaves y la amistad se vuelve refugio. Hoy, aquí, en el espejo, vamos a recorrer ese universo íntimo donde el amor, el color y la amistad se entrelazan. Como si fueran parte de una misma historia. Porque amar también es compartir. Y compartir es, muchas veces, la forma más sincera de querer. Si estás ahí, del otro lado, tal vez con alguien o pensando en alguien, este programa es para vos. Y comenzamos con este clásico, Stevie Wonder. Solo llamé para decirte que te amo.

solo llamé para decirte que te amo. Stevie Wonder. De la banda de sonido de esa magnífica película de los 80, Una chica al rojo vivo. A veces el amor llega con tonos inesperados, con una canción que no buscábamos, pero que termina diciendo exactamente lo que sentimos. Y abrimos esta noche con esta melodía de Stevie Wonder y seguimos con la señora Tina Turner. Ella se pregunta, ¿qué tiene que ver el amor con esto?

¿Qué tiene que ver el amor con eso? Y el amor también es complicidad. Es una mirada que dice todo sin palabras. Y cuando eso sucede, el mundo parece detenerse, aunque sea solo por un instante. Roberta Flack. Mátame suavemente. Con tu canción.

Roberta Flack. Mátame suavemente con tu canción. Quizás, tal vez, esto te pasó. Alguien llegó a tu vida y todo cambió de tonalidad. Los días fueron más claros, las noches más cálidas. Eso también es amor. Amor como el que expresa Whitney Houston. Desde la película El guardaespaldas nos traen Run to You.

0: Whitney Houston, Corriendo a Ti. Las emociones tienen colores. Hay amores rojos intensos y otros más suaves, como un azul que calma. Pero cada uno deja su huella. Cada uno es un amor interminable.
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0: Lionel Richie.
1: The only thing that's right.
0: Junto a Diana Ross.

Diana Ross, Lionel Richie, Endless Love, Amor sin fin. La amistad verdadera no hace ruido, pero siempre está. Es ese abrazo invisible que aparece justo cuando más lo necesitamos. Como este tema de Louis Armstrong. Wonderful

mundo maravilloso, Louis Armstrong. Y cuando amor y amistad se encuentran, algo mágico sucede. Se forma un vínculo que transciende el tiempo y el silencio. Antes de la pausa, B.B. King. Quédate conmigo.

0: quédate conmigo. El amor, la amistad, los colores del alma, todo convive en nosotros, aunque a veces no lo notemos. En el espejo seguimos compartiendo y seguimos con más música después de la pausa. La emoción continúa, pero en nuestro idioma, en ese idioma que nos llega directo al corazón.
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Y aquí estamos, volvemos y volvemos distintos, porque cada canción deja algo, una emoción, una imagen, un recuerdo. Ahora dejamos que el castellano nos abrace para seguir recorriendo esta noche de amor, color y amistad. Ella es Marcela Morelo y nos trae Manantial.

Marcela Morelo, Manantial, un manantial de agua fresca, fresca como amistades que son familias elegidas, que aparecen sin buscarlas, pero se quedan para siempre. Y hay amistades que son algo peligrosas. Aquí está Amistades Peligrosas y Estoy

Y sí, hay amistades que son peligrosas. Y aquí Amistades Peligrosas nos dejó Estoy por ti. También hay amores que llegan como un destello, como un color inesperado que ilumina todo a su alrededor. Y la música lo completa. Aquí llega John Secada. En castellano, Ángel. Para que lo disfrutes, vos y quien tengas en mente.

John Cicada, versión en castellano para Ángel. Hay canciones que tienen la capacidad de devolvernos a un lugar, a una persona, a un momento exacto, casi como si el tiempo no hubiese pasado. Aquí está Laura Pausini y nos habla justamente de eso, de lo que es inolvidable.

Laura Pausini, inolvidable. Y desde aquí, desde Argentina, desde el espejo, queremos hacerte sentir así, feliz, con un tema inolvidable, y decirte que el amor también es paciencia, es esperar, es entender, es quedarse, incluso cuando todo invita a irse. Porque tal vez te preguntes como Alejandro Sanz, ¿y si fuera ella?

Alejandro Sanz. ¿Y si fuera ella? Nadie lo sabe. Solo te queda arriesgarte. El amor, cuando es verdadero, no necesita explicaciones. Solo presencia.

Estoy buscando tu Iggy. Y así, entre canciones, recuerdos y emociones, nos vamos acercando al final. Y lo hacemos con un himno. Con un himno a la igualdad, a la libertad y al amor en todas sus formas. Sandra Mihanovich.

Hoy hablamos de amor, de esos colores invisibles que pintan nuestra vida, y de la amistad, ese lazo silencioso que nunca se rompe. Quizás ahora, mientras termina el programa, te quedes pensando en alguien, en un momento o en una emoción que todavía vibra. Eso es El Espejo, un lugar donde mirarnos y encontrarnos. Gracias por estar, gracias por sentir, gracias por compartir. Hasta la próxima. Nos volvemos a encontrar en unos días. Chau.

0: Así, de a poco, despacio, se va apagando este encuentro. 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
3: Estas son las efemérides del día.
4: 1846.
5: Estados Unidos invade México.
4: 1950.
5: En el circuito de Silverstone, Reino Unido, se realiza la primera carrera de Fórmula 1. Nace Stevie Wonder, músico estadounidense.
4: 1981.
5: En la Plaza San Pedro, en la Ciudad del Vaticano, un terrorista ataca a Juan Pablo II.
4: 1995.
5: La británica Alison Hargreaves se convierte en la primera mujer que corona el Everest sin oxígeno y sin ayuda de Sherpas. Corona el Everest sin oxígeno y sin ayuda de Sherpas.
4: 1999.
5: En el Estado de México se inaugura el Centro de Rehabilitación Infantil Teletón.
4: 2011.
5: Un fuerte terremoto azota Costa Rica y es sentido en algunas costas del Pacífico y del Mar Caribe. Get Lucky es el primer sencillo del cuarto álbum de estudio del dúo francés Daft Punk, titulado Random Access Memories. En el 2013 fue el número uno en Francia, Israel e Italia. En 2014, la canción fue premiada en la ceremonia de entrega de los premios Grammy a la grabación del año, en la que Stevie Wonder se unió a Daft Punk, Pharrell Williams y Roger en el escenario para interpretar la canción. 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

0: ¿Quieres cambiar tus hábitos para mejorar tu salud y no sabes por dónde partir? Pues aquí te dejamos algunos tips alimenticios y de salud para mejorar tu estilo de vida. Aquí, en tu radio. A continuación te contamos para qué sirven algunas hierbas y especias. El orégano alivia dolores estomacales. La hierbabuena para los dolores estomacales y controla también las náuseas. La menta detiene el hipo y elimina el mal aliento. La cúrcuma es anticancerígeno y acelera el metabolismo. Sin duda, con esto puedes tener un mejor estilo de vida. Esperamos que este dato te sirva. Pronto volveremos con más Estilo de Vida en tu radio.
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0: Hey, ¿cómo están todos? Semana productiva en cuanto a estreno de álbumes en la historia del rock duro. Esta misma semana, en 1984, salieron un par de joyas que hoy reseñaremos. Una banda de Hanover, Alemania, y la otra de California, en los Estados Unidos. Los de Hanover, Scorpions, publicaban su álbum número 9 en su ya extensa carrera musical, gigantes en Europa desde mediados de los 70s, pero aún sin entrar con fuerza en el mercado norteamericano, que era el mercado más vendedor en el planeta, y es por esto que todos querían triunfar allí. Aunque con el álbum anterior, Blackout, Scorpions logró muy buenas ventas y un par de festivales gigantes en Norteamérica, todavía no eran tan populares en este continente. Pero todo eso cambiaría con el álbum que salió un día como hoy en 1984, el Love at First Sting, con una gran producción y un trabajo lleno de excelentes canciones. Scorpions por fin saboreó el éxito mundial que durante tantos años buscó. Este álbum tiene canciones como Big City Nights, Rock You Like a Hurricane, He's still loving you.
1: I'm still loving you.
0: Mientras que los de California, Rat, publicaban su primer álbum, El Out of the Cellar, una absoluta delicia de comienzo a fin, con la rasgada voz de Steven Piercy y el ataque de guitarras de Robin Crosby y Warren Martini, enamoraron a todos los amantes del rock duro con canciones como Wanted Man, Back for More, y la masivamente exitosa Round and Round. A manera de información, la modelo de la carátula de Out of the Cellar The Rat es Tony Kitaine, la misma de los videos de Whitesnake que tanto vimos en cámara lenta los que fuimos adolescentes en los 80s. Un feliz día. 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

Hoy, en Del Dicho al Hecho, vamos tras uno de los mayores sueños de la humanidad, la fuente de la eterna juventud. Desde tiempos antiguos, muchas culturas soñaron con un manantial que otorgara vida eterna o juventud infinita. En el siglo XVI, el conquistador Juan Ponce de León, gobernador de Puerto Rico, supuestamente partió en busca de esta fuente mítica en lo que hoy es Florida. Aunque no existen pruebas sólidas de que realmente buscara la fuente, la leyenda creció. Un paraíso escondido donde bastaba beber agua para rejuvenecer. La realidad es que Ponce de León terminó encontrando conflictos y no precisamente juventud. Hoy, la fuente de la eterna juventud sigue siendo una metáfora poderosa, el deseo humano de vencer el paso del tiempo. Lo importante de esta historia nos recuerda algo más que la juventud, aprovechar el tiempo que ya tenemos. Soy Gustavo Díaz Vandres, nos vemos en la próxima edición de Del Dicho al Hecho, porque siempre hay una historia curiosa que contar.

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3: Algunos hechos fueron muy importantes. Otros, no tanto. Pero todos dejaron su marca en la historia. En otros tiempos, esto sucedía un día como hoy. Un día como hoy, 13 de mayo, pero del año 1888, es abolida la esclavitud en Brasil. En 1935 nacía Luciano Benetton, empresario italiano. En 1950 el Diners Club emite su primera tarjeta de crédito. En 1961 moría Gary Cooper, actor de Estados Unidos. En 1970 se estrena la película Let It Be de los Beatles. En 1998 el juez Víctor Perrotta suspende el campeonato oficial de la AFA como consecuencia de la violencia en el fútbol. En el año 2003 moría el actor argentino Marco Zucker y en el año 2004, tras 11 años en el aire, se emite en Estados Unidos el último capítulo de la serie Frasier.
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0: Howard Jones. No one is to blame.
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0: Eli Godlin, I Need Your Love, versión acústica en vivo.
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0: pasado la música de Daido, No Freedom.
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0: Esto es Slate Love. Brian Ferry, esclavo del amor.

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0: pasaba Believe in Me, Bonnie Tyler.
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0: Van Perry, If I Die Young.
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Bienvenidos a Del Dicho al Hecho. Hoy hablaremos de Pinocho. Todos creemos conocer la historia de Pinocho, un muñeco de madera que soñaba con ser un niño de verdad. Pero el cuento original de Carlos Collodi, publicado en 1883, dista mucho de la versión amable que nos mostró Disney. En la historia original, Pinocho es desobediente, rebelde y sufre de consecuencias mucho más duras. Casi termina ahorcado por sus actos, mata al grillo parlante y vive constantes desventuras. Collodi escribió esta historia como una advertencia moral para los niños. Fue solo gracias a la presión de los editores que el autor le dio un final feliz. Así que, la próxima vez que escuches "Mi nariz crece cuando miento", recuerda que la historia de Pinocho es más tenebrosa que mágica. Soy Gustavo Díaz Pandres. Nos vemos en la próxima edición de Del Dicho al Hecho, porque siempre hay una historia curiosa que contar.

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0: ¿Quieres cambiar tus hábitos para mejorar tu salud y no sabes por dónde partir? Pues aquí te dejamos algunos tips alimenticios y de salud para mejorar tu estilo de vida. Aquí, en tu radio. ¿Sabías que el agua de arroz tiene múltiples beneficios? Aquí te contamos qué pasa si lo aplicas en tu cabello. Ayuda al crecimiento, reduce y previene el frizz, da brillo y suavidad e hidrata los hilos del cabello. Solo debes hervir una taza de arroz por 15 o 20 minutos, luego colarlo y dejar enfriar el agua para posteriormente aplicarlo en tu cabello con un atomizador. Y así podrás tener un mejor estilo de vida. Esperamos que este dato te sirva. Pronto volveremos con más Estilo de Vida en tu radio.
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6: In 1960, Natalie appeared in All the Fine Young Cannibals.
7: ¿Qué tal, amigos? ¿Cómo les va? Mi nombre es Marcelo Bravo. Y esto es Bravo Music Files. Hoy vamos a bucear un poco más en la historia de Fine Young Cannibals.

0: Corría el año 1984. El bajista David Steele y el guitarrista Andy Cox acababan de dejar la banda The English Beats por problemas internos. Es allí donde comienza la búsqueda de una voz para su nuevo proyecto, Fine Young Cannibals. Necesitaban una voz y para eso hicieron un concurso de talentos a través de un anuncio en MTV. El resultado fue un éxito.
1: Nah, mentira.
0: Recibieron unas 500 cintas, pero ninguna estaba a la altura de lo que estaban buscando. Un conocido de Andy y David les recomendó a Roland Giff, quien ya había trabajado con ellos, pero como saxofonista. Llamada de por medio, Roland aceptó la propuesta y se dieron cuenta de que tenían muchísimo en común. Artistas como Al Green,

0: eran las influencias que necesitaban para darle un sonido a la nueva banda. Ese falsete de Roland Giff era un sello distintivo y fácilmente reconocible.
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0: El nombre Fine Young Cannibals proviene de una película de jazz de 1960, All the Fine Young Cannibals.
2: In 1960, Natalie appeared in All the Fine Young Cannibals, which is noteworthy primarily because she was co-starred with her real-life husband, Robert Wagner, whom she married in 1957.
0: En 1984, compusieron Johnny Come Home, que fue utilizado para un programa de televisión. Es así que firmaron con London Records. En 1985 lanzaron Fine Young Cannibals.

Este disco contiene un cover de una canción de Elvis Presley, Suspicious Mind. En 1986, participan de la banda de sonido de la película Something Wild,

0: En 1987 siguen con las canciones para la pantalla grande. Esta vez para Teen Men, una película protagonizada por Danny DeVito.
1: ¿Y cuál era esa canción?

0: 1988 se meten al estudio para grabar su segundo disco con una gran pretensión. Querían trabajar con Prince como productor.
1: Oh, I got a live one here.
0: Pero Prince estaba ocupado con la banda de sonido de Batman. Entonces decidieron llamar a alguien que había trabajado con Prince. Y ese hombre era David C. En 1989 lanzaron al mercado The Raw and the Cooked. Un disco que recopilaría las bandas de sonido realizadas anteriormente y algunas producciones nuevas de Fine Young Cannibals con la producción de David C. De hecho, She Drives Me Crazy estuvo a punto de no ser editada. Inicialmente iba a llamarse She Is My Baby, pero les pareció algo básica para la época. Una caja de ritmos descompuesta y un bucle grabado con micrófonos ambientales hicieron de soporte a la voz de Roland Giff. Y este es el resultado. Un gran clásico de todos los tiempos. Señoras y señores, con ustedes, Fine Young Cannibals. She Drive Me Crazy.

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0: Hey, ¿qué tal? ¿Cómo están? Radiohead se formó a mediados de la década de 1980 en la escuela Abingdon, un colegio privado para varones en Oxfordshire, Inglaterra. Allí estudiaban el baterista Phil Selway, el guitarrista Ed O'Brien, el vocalista Tom York y el bajista Colin Greenwood, además de su hermano menor Johnny. Empezaron a tocar en el salón de música de la escuela, tomando el nombre del único día de la semana en el que podían ensayar, On a Friday. La banda realizó su primera presentación en vivo en la taberna Jericho de Oxford a finales de 1986. En 1991, cuando todos los miembros de la banda, excepto Johnny Greenwood, habían completado sus estudios universitarios, On a Friday se reagrupó y la banda comenzó a grabar demos. Con el tiempo, varias discográficas empezaron a mostrar interés por la banda. Chris Hufford y Bryce Edge, impresionados por el sonido de la banda, produjeron un demo y se convirtieron en sus managers. El grupo firmó un contrato con la discográfica EMI y, a petición de la compañía, la banda cambió su nombre inspirándose en una canción de Talking Heads del álbum True Stories. La canción era Radiohead. El resto es historia.
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0: ¿Quieres cambiar tus hábitos para mejorar tu salud y no sabes por dónde partir? Pues aquí te dejamos algunos tips alimenticios y de salud para mejorar tu estilo de vida. Aquí, en tu radio. ¿Sabías que las frutillas, o también llamadas fresas, son bajas en azúcar y ricas en antioxidantes? Junto con ello, actúa como antiinflamatoria, desintoxicante y anticoagulante. Además, reduce el estreñimiento, el estrés y la hipertensión. Su consumo es aconsejable inclusive para las personas diabéticas. Comiendo frutillas, puedes mejorar tu estilo de vida. Esperamos que este dato te sirva. Pronto volveremos con más Estilo de Vida en tu radio.
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6: Hola, ¿qué tal amigos? Les saluda Jean-Paul Girón. Bienvenidos a Un día como hoy en la música. ...14 de mayo. En el 76, AC/DC lanzó su primer álbum internacional, High Voltage, convirtiéndose y consolidándose como una de las bandas más influyentes del hard rock. En el 82, The Clash publicó Combat Rock, su último álbum con la formación clásica, incluyendo el éxito Should I Stay or Should I Go. Vamos con The Clash y su tema Should I Stay or Should I Go, del año 82.

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Hoy en Del Dicho al Hecho descubriremos el verdadero significado de la palabra milagro. Usamos la palabra milagro para describir cualquier evento extraordinario, desde encontrar las llaves hasta sobrevivir a un accidente. Pero su origen va más allá. Proviene del latín miraculum, que significa algo que causa asombro y está relacionado con mirari, es decir, admirar o maravillarse. En la Edad Media, el término fue estrechamente vinculado con lo divino, reservado para actos sobrenaturales que no podían explicarse por las leyes naturales. Con el tiempo, el uso se popularizó, pero su esencia sigue siendo la misma, algo que, ante nuestros ojos, parece imposible y por eso nos dejan sin palabras. Soy Gustavo Díaz Vandres. Nos vemos en la próxima edición de Del Dicho al Hecho, porque siempre hay una historia curiosa que contar. Del dicho.

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6: 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Internacionales.
7: Google escaneó la web buscando trampas para los agentes de IA. Ya existen y crecieron un 32% en 3 meses. El Threat Intelligence Group confirma que la inyección indirecta de prompts dejó de ser hipótesis académica y aparece en sitios reales. El costo oculto es que los atacantes automatizan a la misma IA agéntica que la industria intenta vender como segura.
8: Nacionales.
7: Paro bancario. Empieza en todo el país este 13 de mayo y qué operaciones podrían verse afectadas. La asociación bancaria convocó a un cese de actividades en rechazo al cierre de tesorerías regionales y a despidos en el sector.
8: SDN.digital.
7: Deporte. Que hay detrás de la ausencia de Kendry Páez y de Ian Zubiabre, de los convocados de River versus Gimnasia. El Yacho Coudet decidió sacar de la lista a quienes sumaron buenos minutos frente a San Lorenzo. Hay un mensaje implícito al plantel, según dicen.
1: Ese fue un breve noticioso desde Canal 8090 para mantenerte informado.
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0: Algunos hechos fueron muy importantes, otros no tanto. Pero todos dejaron su marca en la historia. En otros tiempos, esto sucedía un día como hoy. Hoy, 14 de mayo, es el Día del Dirigente de Fútbol. En tanto que en el año 1944 nacía George Lucas, cineasta de Estados Unidos. En 1953, Argentina vence a Inglaterra por 3-1 en la cancha de River Plate. En 1995, Carlos Menem gana las elecciones y es reelegido presidente de la Argentina. En 1998, moría Frank Sinatra, cantante y actor de Estados Unidos. En el año 2003, moría el dibujante argentino Dante Quinterno, creador de Patoruzú. En el año 2003, Menem renuncia al balotaje. Tras la aprobación de la Junta Electoral, el santacruceño Néstor Kirchner es el nuevo presidente de la Argentina. Y en el año 2004 moría a la edad de 65 años el Gato Dumas, el chef más famoso de la Argentina.
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0: ¿Quieres cambiar tus hábitos para mejorar tu salud y no sabes por dónde partir? Pues aquí te dejamos algunos tips alimenticios y de salud para mejorar tu estilo de vida. Aquí, en tu radio. A continuación te contamos para qué sirven algunas hierbas y especias. El orégano alivia dolores estomacales. La hierbabuena para los dolores estomacales y controla también las náuseas. La menta detiene el hipo y elimina el mal aliento. La cúrcuma es anticancerígeno y acelera el metabolismo. Sin duda, con esto puedes tener un mejor estilo de vida. Esperamos que este dato te sirva. Pronto volveremos con más Estilo de Vida en tu radio.
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5: Servicio de noticias internacionales.
6: Paraguay. Corridas, gritos y empujones por el iPhone a mitad de precio en Ciudad del Este. La oferta relámpago de celulares a mitad de precio provocó corridas, empujones y escenas de tensión entre cientos de compradores que buscaban quedarse con uno de los equipos.
7: SDN.digital Nacional.
6: Créditos hipotecarios. Récord histórico en la relación UVA-dólar. Abre el debate sobre si conviene sacar hoy el préstamo. La aceleración de la inflación y la estabilidad cambiaria generaron un encarecimiento en dólares de la UVA, que es la unidad de cuenta del endeudamiento contraído por quienes sacan un crédito a la vivienda.
7: SDN.digital. Deporte.
6: ¿Cuánto cobrarán Boca, River y los demás equipos argentinos por los jugadores que van al Mundial? La FIFA confirmó que todos los clubes que envíen futbolistas a la Copa del Mundo percibirán un importante ingreso por día. La base será $450,000.
3: Ese fue un breve noticioso desde Canal 8090 para mantenerte informado.
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8: 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Este es un nuevo contacto con la CRWH, cadena radial de habla hispana, y más de 50 estaciones de radio en español. Soy Mr. Will, listo para un nuevo Bonus Track. Cooler Than Me es el primer sencillo del cantante estadounidense Mike Posner. Fue lanzado el 16 de abril 2010 como el primer sencillo de su álbum de estudio debut, 31 minutos para despegar. Alcanzó el número 6 en el Billboard Hot 100 y alcanzó su punto máximo en la lista Hot Dance Airplay de Billboard 2010. La canción fue producida y diseñada por Gigamesh. Existen dos versiones demo de la canción. Una versión pop acústica que cuenta con el rapero y compañero nativo de Detroit, Big Sam. Y una versión remix etiquetada entre paréntesis como Gigamesh Remix.
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8: Posner dijo que mucha gente no sabe que grabó esa canción cuando todavía era un estudiante y que lo hizo en su dormitorio con un micrófono extremadamente barato. Así que ahora escucharlo en la radio es muy especial para él. La canción trata de una chica de su salón de clase de la que estaba enamorado y que era alguien que se sentía superior al resto. Por eso grabó este tema donde se sentía desairado. Este es el bonus track de la semana con Mike Posner. Cooler Than Me.

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0: ¿Quieres cambiar tus hábitos para mejorar tu salud y no sabes por dónde partir? Pues aquí te dejamos algunos tips alimenticios y de salud para mejorar tu estilo de vida. Aquí, en tu radio. ¿Sabías que las frutillas, o también llamadas fresas, son bajas en azúcar y ricas en antioxidantes? Junto con ello, actúa como antiinflamatoria, desintoxicante y anticoagulante. Además, reduce el estreñimiento, el estrés y la hipertensión. Su consumo es aconsejable inclusive para las personas diabéticas. Comiendo frutillas, puedes mejorar tu estilo de vida. Esperamos que este dato te sirva. Pronto volveremos con más Estilo de Vida en tu radio.
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Hoy vamos a hablar de una expresión que seguro has usado o que alguien ha usado contigo, tomar el pelo. Cuando alguien te toma el pelo, normalmente te está haciendo una broma, engañándote con humor o tomándote por ingenuo. Pero, ¿por qué por el pelo? ¿Qué tiene que ver con ser engañado? Una teoría apunta a que en siglos pasados, especialmente en España, tomar el pelo era una forma de referirse a pequeños hurtos o distracciones. Algunos carteristas usaban técnicas para tocar a la víctima y confundirla, como tirar de su ropa o de su pelo, mientras realizaban el robo. Otra explicación dice que la expresión nació simplemente como una exageración simpática. Tomarle el pelo a alguien es hacerle una pequeña jugarreta, sin llegar a hacerle daño. Es como decir, te engañé, pero sin maldad. Con el tiempo, tomar el pelo pasó a ser una frase de uso común en toda Hispanoamérica, ideal para describir bromas ligeras, tomaduras de pelo literales o incluso estafas disfrazadas de simpatía. Soy Gustavo Díaz Pandres. Nos vemos en la próxima edición de Del Dicho al Hecho, porque siempre hay una historia curiosa que contar. Del dicho.

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4: Servicio de noticias. Internacionales.
7: Estados Unidos presentan cargos criminales por la caída del puente Francis Scott Key en Baltimore. Synergy Marine y un directivo del buque Dali serán juzgados por conspiración y encubrimiento tras el accidente que paralizó el puerto y provocó millonarias pérdidas económicas y humanas.
8: Nacionales.
7: Consumo selectivo. El hot sale no logra impulsar las ventas y el sector no espera mejoras frente a la edición 2025. La expectativa de uno de los mayores eventos de e-commerce es cauta. Cada edición del Hot Sale se da en un contexto distinto y con dinámicas de consumo particulares, destacaron desde CASE.
8: SDN.digital. Deporte.
7: Benfica le ofreció la renovación a Mourinho en medio de los rumores de su llegada al Real Madrid. El DT ya avisó que solo hablará de su futuro a partir del próximo lunes, cuando finalice la Liga de Portugal y entre en vigencia la cláusula de los 10 días para que ambas partes decidan si continúan juntos.
1: Ese fue un breve noticioso desde Canal 80.

0: regresamos después.
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0: Algunos hechos fueron muy importantes, otros no tanto. Pero todos dejaron su marca en la historia. En otros tiempos, esto sucedía un día como hoy. Hoy, 14 de mayo, es el Día del Dirigente de Fútbol. En tanto que en el año 1944 nacía George Lucas, cineasta de Estados Unidos. En 1953, Argentina vence a Inglaterra por 3-1 en la cancha de River Plate. En 1995, Carlos Menem gana las elecciones y es reelegido presidente de la Argentina. En 1998, moría Frank Sinatra, cantante y actor de Estados Unidos. En el año 2003, moría el dibujante argentino Dante Quinterno, creador de Patoruzú. En el año 2003, Menem renuncia al balotaje. Tras la aprobación de la Junta Electoral, el santacruceño Néstor Kirchner es el nuevo presidente de la Argentina. Y en el año 2004 moría a la edad de 65 años el Gato Dumas, el chef más famoso de la Argentina.
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¿Quieres cambiar tus hábitos para mejorar tu salud y no sabes por dónde partir? Pues aquí te dejamos algunos tips alimenticios y de salud para mejorar tu estilo de vida. Aquí, en tu radio. ¿Sabías que el 90% de los ataques al corazón ocurren en la mañana? Y pueden ser minimizados si se toma uno o dos vasos de agua antes de acostarse por la noche. Así es. Además, un vaso de agua después de despertarse ayuda a activar los órganos internos. Un vaso de agua 30 minutos antes de cada comida ayuda a la digestión y un vaso de agua antes de ducharse ayuda a bajar la presión sanguínea. Con esta simple rutina, sin duda puedes tener un mejor estilo de vida. Esperamos que este dato te sirva. Pronto volveremos con más Estilo de Vida en tu radio.

Bienvenidos a Del Dicho al Hecho. Hoy hablaremos de Pinocho. Todos creemos conocer la historia de Pinocho, un muñeco de madera que soñaba con ser un niño de verdad. Pero el cuento original de Carlos Collodi, publicado en 1883, dista mucho de la versión amable que nos mostró Disney. En la historia original, Pinocho es desobediente, rebelde y sufre de consecuencias mucho más duras. Casi termina ahorcado por sus actos, mata al grillo parlante y vive constantes desventuras. Collodi escribió esta historia como una advertencia moral para los niños. Fue solo gracias a la presión de los editores que el autor le dio un final feliz. Así que, la próxima vez que escuches "Mi nariz crece cuando miento", recuerda que la historia de Pinocho es más tenebrosa que mágica. Soy Gustavo Díaz Pandres. Nos vemos en la próxima edición de Del Dicho al Hecho, porque siempre hay una historia curiosa que contar. Del

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8: Servicio de noticias. Internacionales.
9: Estados Unidos presentan cargos criminales por la caída del puente Francis Scott Key en Baltimore. Synergy Marine y un directivo del buque Dali serán juzgados por conspiración y encubrimiento tras el accidente que paralizó el puerto y provocó millonarias pérdidas económicas y humanas.
10: Nacionales.
9: Consumo selectivo. El Hot Sale no logra impulsar las ventas y el sector no espera mejoras frente a la edición 2025. La expectativa de uno de los mayores eventos de e-commerce es cauta. Cada edición del Hot Sale se da en un contexto distinto y con dinámicas de consumo particulares, destacaron desde CASE.
10: SDN.digital. Deporte.
9: Benfica le ofreció la renovación a Mourinho en medio de los rumores de su llegada al Real Madrid. El DT ya avisó que solo hablará de su futuro a partir del próximo lunes, cuando finalice la Liga de Portugal y entre en vigencia la cláusula de los 10 días para que ambas partes decidan si continúan juntos.
1: Ese fue un breve noticioso desde Canal 8090 para mantenerte informado.
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2: Hola, ¿qué tal amigos? Les saluda Jean-Paul Girón. Bienvenidos a Un día como hoy en la música. ...14 de mayo. En el 76, AC/DC lanzó su primer álbum internacional, High Voltage, convirtiéndose y consolidándose como una de las bandas más influyentes del hard rock. En el 82, The Clash publicó Combat Rock, su último álbum con una formación clásica incluyendo el éxito Should I Stay or Should I Go. Vamos con The Clash y su tema Should I Stay or Should I Go, del año 82.

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6: 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Internacionales.
7: Estados Unidos. David Venturella asume como nuevo director interino de ICE. La designación del nuevo responsable de la agencia migratoria ocurrió tras la salida de Todd Lyons, en medio de protestas políticas y cuestionamientos sobre la relación de Venturella con el sector privado de detención de inmigrantes.
8: Nacionales.
7: Martín Yarlora y Maximiliano Pujaro pidieron que el Superrigi incluya baja de retenciones para el agro. Los gobernadores participaron de la inauguración de la Expo Todo Láctea 2026 en la localidad cordobesa de San Francisco. Reclamaron obras y mantenimiento en las rutas nacionales.
8: Al deporte.
7: Milagro de Cortés. Así fue el estreno de la cámara del Gol Line en el triunfo de argentinos ante Huracán. El arquero del Bicho protagonizó una espectacular salvada en la clasificación a las semifinales de la apertura. Por primera vez se utilizó la tecnología para detectar que la pelota no había ingresado.
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Es el primer sencillo de la banda y su disco debut, Talking Dreams, del 2013. La canción fue escrita por Echo Smith, Jeffrey David y Yeshia Zwoerik. El tema fue lanzado originalmente el 31 de mayo del 2013 como el sencillo de la semana en iTunes Store y tuvo un impacto oficial en la radio de los Estados Unidos al año siguiente. Posteriormente, la canción se convirtió en un éxito durmiente, alcanzando el número 13 en el Billboard Hot 100 y recibiendo difusión en las estaciones de radio de rock moderno Hot Adult Contemporánea. Desde la CRWH, cadena radial de habla hispana, Mr. Will siempre con lo más importante de la música.

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3: No es común que una banda debute con un hit, pero Men at Work lo logró con Who Can It Be Now en 1982, escalando los charts australianos y estadounidenses
4: solo por debajo de John Cougar.
3: Tras una gira con Fleetwood Mac, su presencia creció gracias a MTV. Sin embargo, la falta de solidez interna llevó a su disolución en 1986. Regresaron por un tiempo en los 90 y hoy, aunque Colin Hay continúa girando bajo el nombre Men at Work, sus mejores años quedaron atrás.

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Hoy, en Del Dicho al Hecho, hablaremos de uno de los engaños más famosos de la historia, o quizá de la literatura, el caballo de Troya. La historia es conocida. Los griegos, tras años de no poder conquistar Troya, fingieron retirarse y dejaron un gigantesco caballo de madera como ofrenda de paz. Los troyanos, ingenuos, llevaron el caballo a su ciudad, sin saber que dentro se escondían soldados que en la noche abrieron las puertas para la invasión. Pero, ¿realmente ocurrió? La mayoría de los historiadores creen que el caballo de Troya es una metáfora. Puede haber representado una máquina de asedio o un ariete oculto. Otros dicen que fue un terremoto, ya que el caballo era símbolo de Poseidón, dios de los sismos. Sea como sea, el caballo quedó para siempre como símbolo de la traición disfrazada de regalo. Así que, cuidado, no todos los regalos son tan inocentes como parecen. Soy Gustavo Díaz Pandres. Nos vemos en la próxima edición de Del Dicho al Hecho, porque siempre hay una historia curiosa que contar. Del Dicho.

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3: 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Internacionales.
6: Brasil. Crean un mosquito antidengue y dicen que es un gran avance, pero que no soluciona un problema de alcance nacional. La estrategia basada en la liberación de mosquitos modificados ha reducido significativamente los casos en algunas ciudades, aunque persisten obstáculos logísticos, técnicos y de coordinación.
5: Nacionales.
6: Ciudad Autónoma de Buenos Aires, un violento choque en horas de la mañana y vuelco en Villa Luro. Una mujer falleció tras perder el control de su vehículo. La conductora circulaba por Avenida Gaona cuando atravesó una plazoleta e impactó de lleno contra un árbol. Los bomberos, la policía y el SAME trabajaron en el lugar.
5: SDN.digital. Deporte.
6: La formación de River versus Gimnasia por el torneo Apertura. Caudet mantendrá la base de los habituales titulares, pero analiza meter mano en algunos puestos puntuales. Quintero se perfila para jugar desde arranque.
1: Ese fue un breve noticioso desde Canal 8090 para mantenerte informado.
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0: ¿Quieres cambiar tus hábitos para mejorar tu salud y no sabes por dónde partir? Pues aquí te dejamos algunos tips alimenticios y de salud para mejorar tu estilo de vida. Aquí, en tu radio. ¿Sabías que el agua oxigenada funciona como enjuague bucal? Así es. Además, combate los hongos de los pies, aclara los vellos faciales y decolora el cabello. También elimina manchas de sangre en la ropa. Con el agua oxigenada puedes mejorar tu estilo de vida. Esperamos que este dato te sirva. Pronto volveremos con más Estilo de Vida en tu radio.
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0: Estas son las efemérides del día.
1: 1987. En Italia, el físico Guglielmo Marconi hace su primera transmisión telegráfica sin hilos.
2: 1935.
1: En Estados Unidos, Carl McGee inventa el parquímetro.
2: 1955.
1: 8 países comunistas, incluida la Unión Soviética, firman el Pacto de Varsovia.
2: 1986.
1: En Alemania, el Instituto de Documentos de Guerra publica completo el diario de Ana Frank.
2: 2011.
1: Paraguay festeja el bicentenario de su independencia.
0: This was number one.
1: Wave es una canción del rapero neerlandés Mr. Proof, que en el 2014 fue remezclada por el DJ alemán Robin Schulz y se convirtió en un éxito internacional, encabezando diversas listas musicales de todo el mundo, entre ellas Austria, Alemania, Noruega, Suecia, Suiza y el Reino Unido. Además, estuvo nominada al premio Grammy en la categoría Mejor Grabación Remezclada.

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3: 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Internacionales.
6: Google escaneó la web buscando trampas para los agentes de IA. Ya existen y crecieron un 32% en 3 meses. El Threat Intelligence Group confirma que la inyección indirecta de prompts dejó de ser hipótesis académica y aparece en sitios reales. El costo oculto es que los atacantes automatizan a la misma IA agéntica que la industria intenta vender como segura.
5: Nacionales.
6: Paro bancario. Empieza en todo el país este 13 de mayo y qué operaciones podrían verse afectadas. La asociación bancaria convocó a un cese de actividades en rechazo al cierre de tesorerías regionales y a despidos en el sector.
5: SDN.digital. Deporte.
6: Que hay detrás de la ausencia de Kendry Páez y de Ian Zubiabre, de los convocados de River versus Gimnasia. El Chacho Coudet decidió sacar de la lista a quienes sumaron buenos minutos frente a San Lorenzo. Hay un mensaje implícito al plantel, según dicen.
1: Ese fue un breve noticioso desde Canal 8090 para mantenerte informado.
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su carrera. En el Reino Unido, la canción consiguió el puesto número 11 en septiembre de 2019 y luego ingresó en el Top 10 para después llegar al Hits Top 5 o al UK. Soy Mr. Will desde la CRWH, cadena radial de habla hispana. Búscalos en Facebook para más bonus track. Es el

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7: Estados Unidos presentan cargos criminales por la caída del puente Francis Scott Key en Baltimore. Synergy Marine y un directivo del buque Dali serán juzgados por conspiración y encubrimiento tras el accidente que paralizó el puerto y provocó millonarias pérdidas económicas y humanas.
8: Nacionales.
7: Consumo selectivo. El Hot Sale no logra impulsar las ventas y el sector no espera mejoras frente a la edición 2025. La expectativa de uno de los mayores eventos de e-commerce es cauta. Cada edición del Hot Sale se da en un contexto distinto y con dinámicas de consumo particulares, destacaron desde CASE.
8: Deporte.
7: Benfica le ofreció la renovación a Mourinho en medio de los rumores de su llegada al Real Madrid. El DT ya avisó que solo hablará de su futuro a partir del próximo lunes, cuando finalice la Liga de Portugal y entre en vigencia la cláusula de los 10 días para que ambas partes decidan si continúan juntos.
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5: Estas son las efemérides del día.
6: 1987. En Italia, el físico Guglielmo Marconi hace su primera transmisión telegráfica sin hilos.
7: 1935.
6: En Estados Unidos, Carl McGee inventa el parquímetro.
7: 1955.
6: 8 países comunistas, incluida la Unión Soviética, firman el Pacto de Varsovia.
7: 1986.
6: En Alemania, el Instituto de Documentos de Guerra publica completo el diario de Ana Frank.
7: 2011.
6: Paraguay festeja el bicentenario de su independencia.
8: This was number one.
6: Wave es una canción del rapero neerlandés Mr. Proof, que en el 2014 fue remezclada por el DJ alemán Robin Schulz y se convirtió en un éxito internacional encabezando diversas listas musicales de todo el mundo, entre ellas Austria, Alemania, Noruega, Suecia, Suiza y el Reino Unido. Además estuvo nominada al premio Grammy en la categoría Mejor Grabación Remezclada.

0: Hey, ¿qué tal? Muy buen día para todos. En la semana del 14 de marzo de 1990 salió el álbum debut de una banda formada por exintegrantes de otras bandas. No podemos decir que fue la primera super banda, porque ya Asia lo había hecho en la primera mitad de los años 80, pero sí es una super banda. Integrante por integrante, estaba llena de talento y experiencia. Comencemos por el menos famoso. Era el baterista y casi debutante Michael Cartellone. Pero en el bajo y como vocalista estaba Jack Blades, que tenía su propia banda exitosa, Night Ranger. En la guitarra rítmica, segunda voz y coros, Tommy Shaw, quien venía de Styx. El guitarrista líder merece capítulo aparte, nada más y nada menos que Ted Nugent. Gonzo, como le decían en los 70s, época en la que fue gigante, leyenda y además inmensamente respetado en el gremio de los guitarristas de rock. Aunque Dan Yankees alcanzó a grabar un par de álbumes y realizar giras gigantes con bandas como Poison, por ejemplo, la banda debió enfrentar obstáculos complicados. Por ejemplo, el de la época. Recuerden que en los 90 se respiraban otros aires, y los guitarristas virtuosos y las bandas de hard rock ya no eran las más apreciadas. De ese álbum debut, que tuvo como productor a Ron Nevison, quien tenía en su hoja de vida las producciones de álbumes de Kiss, Ozzy Osbourne y Heart, se lanzaron tres sencillos: Coming of Age, Come Again y la poderosa y mundialmente famosa High Enough. Un feliz día para todos. Rock and roll forever, my friend.
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¿Quién no ha pedido un deseo arrojando una moneda en una fuente? Hoy, en Del Dicho al Hecho, hablaremos de esta antigua tradición. Los romanos creían que el agua de ciertos manantiales estaba bendecida por los dioses, especialmente por Juturna, diosa de las aguas. Ofrecer una moneda era una forma de asegurarse buena salud, suerte o regresar a casa sano y salvo. Con los siglos, la costumbre se mantuvo. Fuentes, pozos y estanques se convirtieron en lugares mágicos para pedir deseos. La Fontana di Trevi en Roma es la más famosa. Si lanzas una moneda de espaldas, dicen que regresarás algún día a la ciudad eterna. Millones de turistas siguen alimentando esa esperanza y, de paso, apoyan obras de caridad, porque las monedas son recolectadas para buenas causas. Soy Gustavo Díaz Pandres. Nos vemos en la próxima edición de Del Dicho al Hecho, porque siempre hay una historia curiosa que contar.

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10: Paraguay. Corridas, gritos y empujones por el iPhone a mitad de precio en Ciudad del Este. La oferta relámpago de celulares a mitad de precio provocó corridas, empujones y escenas de tensión entre cientos de compradores que buscaban quedarse con uno de los equipos.
11: SDN.digital. Nacional.
10: Créditos hipotecarios. Récord histórico en la relación UVA-dólar. Abre el debate sobre si conviene sacar hoy el préstamo. La aceleración de la inflación y la estabilidad cambiaria generaron un encarecimiento en dólares de la UVA, que es la unidad de cuenta del endeudamiento contraído por quienes sacan un crédito a la vivienda.
11: SDN.digital.
12: Deporte.
10: ¿Cuánto cobrarán Boca, River y los demás equipos argentinos por los jugadores que van al Mundial? La FIFA confirmó que todos los clubes que envíen futbolistas a la Copa del Mundo percibirán un importante ingreso por día. La base será $450,000.
7: Ese fue un breve noticioso desde Canal 8090 para mantenerte informado.

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0: Algunos hechos fueron muy importantes, otros no tanto. Pero todos dejaron su marca en la historia. En otros tiempos, esto sucedía un día como hoy. Hoy, 14 de mayo, es el Día del Dirigente de Fútbol. En tanto que en el año 1944 nacía George Lucas, cineasta de Estados Unidos. En 1953, Argentina vence a Inglaterra por 3-1 en la cancha de River Plate. En 1995, Carlos Menem gana las elecciones y es reelegido presidente de la Argentina. En 1998, moría Frank Sinatra, cantante y actor de Estados Unidos. En el año 2003, moría el dibujante argentino Dante Quinterno, creador de Patoruzú. En el año 2003, Menem renuncia al balotaje. Tras la aprobación de la Junta Electoral, el santacruceño Néstor Kirchner es el nuevo presidente de la Argentina. Y en el año 2004 moría a la edad de 65 años el Gato Dumas, el chef más famoso de la Argentina.
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1: ¿Quieres cambiar tus hábitos para mejorar tu salud y no sabes por dónde partir? Pues aquí te dejamos algunos tips alimenticios y de salud para mejorar tu estilo de vida. Aquí, en tu radio. ¿Sabías que el agua de arroz tiene múltiples beneficios? Aquí te contamos qué pasa si lo aplicas en tu cabello. Ayuda al crecimiento, reduce y previene el frizz, da brillo y suavidad e hidrata los hilos del cabello. Solo debes hervir una taza de arroz por 15 o 20 minutos, luego colarlo y dejar enfriar el agua para posteriormente aplicarlo en tu cabello con un atomizador. Y así podrás tener un mejor estilo de vida. Esperamos que este dato te sirva. Pronto volveremos con más Estilo de Vida en tu radio.

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6: A un año de la muerte de José Mujica, el emotivo recuerdo de su viuda Lucía Topolansky y los homenajes en Uruguay y Latinoamérica. La ex vicepresidenta quedó impactada por la cola interminable de personas de diferentes ideologías que lo despidió y señaló que su marido pertenecía al pueblo.
7: Nacionales.
6: Medios públicos de Cava, la justicia rechazó dictar una cautelar y se conocieron los oferentes para la concesión. El gobierno porteño abrió los sobres de la licitación. Para el canal se presentaron dos oferentes. La ciudad autónoma declaró desiertas las ofertas por las dos radios, pero volverán a abrir plazo para convocar a empresas interesadas. En el plano judicial, la jueza Macarena Marra Jiménez descartó dictar un amparo, pero los trabajadores apelarán.
7: SDN.digital. Deporte.
6: River buscará empatarle a Gimnasia. El historial en duelos eliminatorios. El Millonario y el Lobo se enfrentarán por los cuartos de final del torneo de apertura este miércoles en el Monumental. En las estadísticas, los de La Plata están arriba, pero esta noche podría cambiar todo.
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6: Brasil, crean un mosquito antidengue y dicen que es un gran avance, pero que no soluciona un problema de alcance nacional. La estrategia basada en la liberación de mosquitos modificados ha reducido significativamente los casos en algunas ciudades, aunque persisten obstáculos logísticos, técnicos y de coordinación.
7: Nacionales.
6: Ciudad Autónoma de Buenos Aires, un violento choque en horas de la mañana y vuelco en Villa Luro. Una mujer falleció tras perder el control de su vehículo. La conductora circulaba por Avenida Gaona cuando atravesó una plazoleta e impactó de lleno contra un árbol. Los bomberos, la policía y el SAME trabajaron en el lugar.
7: Deportes.
6: La formación de River versus Gimnasia por el torneo Apertura. Caudet mantendrá la base de los habituales titulares, pero analiza meter mano en algunos puestos puntuales. Quintero se perfila para jugar desde arranque.
1: Ese fue un breve noticioso desde Canal 8090 para mantenerte informado.
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0: 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Ocurría estos días. Sí, amigos, esto es Flashback por la cadena radial de habla hispana CRWH. Flashback. 1 de abril 1948. Nace el músico jamaiquino Jimmy Cliff. De abril 1949, nace David Robinson, baterista de The Cars.

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1: 4 de abril 1987. Llega el número 1 en Estados Unidos. Nothing's Gonna Stop Now, single de Starship.

Te acompañó Wilter Arpasi para la CRWH, cadena radial de habla hispana. Y el flashback para esta semana viene con The Cars, Tonight She Comes. Ella viene esta noche. Hasta aquí con Flashback.

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5: ¿Qué tal, amigos? ¿Cómo les va? Mi nombre es Marcelo Bravo y esto es Bravo Music Files. Hoy vamos a conocer un poco más sobre OMD, o mejor dicho, Orchestral Maneuvers in the Dark. Son creadores de un estilo único que los llevó a conquistar el mundo con éxitos como Electricity, Enola Gay, May of Orleans, Secrets, Sailing on the Seven Seas, Forever Live and Die, Pandora's Box, y tantos más. Como solía ocurrir, Paul Humphries y Andy McCloskey se conocieron en el colegio en 1977 y junto a otros amigos crearon una banda llamada The ID.

En aquella época escribieron Julia Song y Electricity. En 1978 la banda se disuelve. Paul y Andy fundan Orchestral Maneuvers in the Dark. En 1979 publicaron su primer sencillo de 7 pulgadas llamado Electricity.

En febrero de 1980 salió el primer disco llamado OMD, Orchestral Maneuvers in the Dark. En octubre del mismo año salió Organization, del cual podemos destacar Enola Gay. En 1981 aparece Architecture and Morality, un álbum conceptual del cual se destaca Made of Orleans. En 1983 editan Deadly Ships, disco que incluye una mezcla de música concreta, sonidos de teléfonos y aparatos electrónicos. En 1984 publican Jack Culture, en donde se destaca

0: En 1988 lanzan un sencillo llamado Dreamin', el cual no tuvo mucha aceptación. En ese año también editan un disco de grandes éxitos. En ese mismo año participan como teloneros de Depeche Mode en su gira 101. En ese año, Andy y Paul deciden separarse.
1: Game over.
0: En 1991, Andy McCloskey, tras haberse quedado con el nombre y los derechos de la formación, edita Sugar Tax, del cual se destacan Sailing of the Seven Seas, Call My Name, y Pandora Box. A pesar de no tener la formación original, OMD siguió sacando discos. En 1993, Liberator. En 1996, Universal. En 2010, History of Modern. En 2013, English Electric. Y en 2017, The Postman of Luxury. Señoras y señores, con ustedes, Orchestral Maneuvers in the Dark. Electricity.

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3: 1987. En Italia, el físico Guglielmo Marconi hace su primera transmisión telegráfica sin hilos.
4: 1935.
3: En Estados Unidos, Carl McGee inventa el parquímetro.
4: 1955.
3: 8 países comunistas, incluida la Unión Soviética, firman el Pacto de Varsovia.
4: 1986.
3: En Alemania, el Instituto de Documentos de Guerra publica completo el diario de Ana Frank.
4: 2011.
3: Paraguay festeja el bicentenario de su independencia.
5: This was number one.
3: Wave es una canción del rapero neerlandés Mr. Bruff, que en el 2014 fue remezclada por el DJ alemán Robin Schulz y se convirtió en un éxito internacional, encabezando diversas listas musicales de todo el mundo, entre ellas Austria, Alemania, Noruega, Suecia, Suiza y el Reino Unido. Además, estuvo nominada al premio Grammy en la categoría Mejor Grabación Remezclada.

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0: ¡Hey! ¿Cómo están todos? Semana productiva en cuanto a estreno de álbumes en la historia del rock duro. Esta misma semana, en 1984, salieron un par de joyas que hoy reseñaremos. Una banda de Hanover, Alemania, y la otra de California, en los Estados Unidos. Los de Hanover, Scorpions, publicaban su álbum número 9 en su ya extensa carrera musical, gigantes en Europa desde mediados de los 70s, pero aún sin entrar con fuerza en el mercado norteamericano, que era el mercado más vendedor en el planeta, y es por esto que todos querían triunfar allí. Aunque con el álbum anterior, Blackout, Scorpions logró muy buenas ventas y un par de festivales gigantes en Norteamérica, todavía no eran tan populares en este continente. Pero todo eso cambiaría con el álbum que salió un día como hoy en 1984, el Love at First Sting, con una gran producción y un trabajo lleno de excelentes canciones. Scorpions por fin saboreó el éxito mundial que durante tantos años buscó. Este álbum tiene canciones como Big City Nights, Rock You Like a Hurricane, He's Still Loving You.
1: I'm still loving you.
0: Mientras que los de California, Rat, publicaban su primer álbum, El Out of the Cellar, una absoluta delicia de comienzo a fin, con la rasgada voz de Steven Pearcy y el ataque de guitarras de Robin Crosby y Warren Martini, enamoraron a todos los amantes del rock duro con canciones como Wanted Man, Back for More, y la masivamente exitosa Round and Round. A manera de información, la modelo de la carátula del Out of the Cellar The Rat es Toni Kitaen, la misma de los videos de Whitesnake que tanto vimos en cámara lenta los que fuimos adolescentes en los 80s. Un feliz día. 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
3: 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Internacionales.
7: Estados Unidos. David Venturella asume como nuevo director interino de ICE. La designación del nuevo responsable de la agencia migratoria ocurrió tras la salida de Todd Lyons, en medio de protestas políticas y cuestionamientos sobre la relación de Venturella con el sector privado de detención de inmigrantes.
8: Nacionales.
7: Martín Yarlora y Maximiliano Pujaro pidieron que el Superrigi incluya baja de retenciones para el agro. Los gobernadores participaron de la inauguración de la Expo Todo Láctea 2026 en la localidad cordobesa de San Francisco. Reclamaron obras y mantenimiento en las rutas nacionales.
8: Deporte.
7: Milagro de Cortés. Así fue el estreno de la cámara del Gol Line en el triunfo de Argentinos ante Huracán. El arquero del Bicho protagonizó una espectacular salvada en la clasificación a las semifinales de la Apertura. Por primera vez se utilizó la tecnología para detectar que la pelota no había ingresado.
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Hola, ¿qué tal? ¿Cómo están? Jean-Paul Girón les saluda. Están en Retro Waves. Gracias por estar con nosotros. Estamos en conjunto con AJ Alba. Y qué bueno que seguimos siempre juntos, seguimos siempre dándoles lo mejor, la mejor música, la mejor información. Escuchábamos, viajábamos directo al año 91 para revivir una de las canciones más irónicas y pegajosas, así como bailables sin saber bailar. Hablamos, por supuesto, de I Can Dance de Genesis, ya con Phil Collins al frente. Genesis se alejaba de este rock progresivo para abrazar el sonido más pop, más directo y con mucho sentido del humor. Canción que nació como una broma interna, una sátira a estos comerciales de los jeans y estos modelos musculosos que no pueden bailar. Video memorable, sobre todo cuando Collins camina de una manera torpe, ¿no?, sobre la arena, en la playa, con movimientos forzados, burlones y geniales. Hit total que no se tomaba en serio, pero formó parte del álbum Weekend Dance y fue un éxito global que demostró algo clave. Genesis podía cambiar, pero nunca dejar de sorprender. Lo voy dejando con el siguiente tema. Vamos a ponernos los anteojos retro, ajustamos el cinturón de velocidad cósmica y despegamos al ritmo de Jamiroquai con su espectacular Cosmic Crow. Año 96, joya del disco funk británico, mezcla ciencia ficción, velocidad y una obsesión muy real, los autos deportivos. Con un groove irresistible, sintetizadores que flotan entre los planetas, Cosmic Crow se convirtió en un himno de las pistas de baile y los fans del acid jazz. Canción galáctica, sensual, divertida y simplemente atemporal. Sigues en Retro Waves, tu nave espacial al pasado sonoro, y ahora súmale el volumen porque suena Cosmic Crow. Jean-Paul Girón le saluda, continuamos con más.

atendíamos una llamada directa desde Austria porque en Retrowaves Viena llamaba. Después del boom mundial de Rock Me Amadeus, Falco no se quedó quieto. En el 85 lanzó este temazo que les puse, mezcla electrizante de rap alemán y sofisticación europea. Viena Calling fue un éxito global, consolidando a Falco como un ícono que rompía fronteras y reglas musicales. Seguimos conectados a Retrowaves, donde cada canción es una llamada directa.

directa al corazón de los 80. Atención Retro Lovers, en Retro Waves encendemos la pista, subimos el volumen y nos vamos directo al paraíso del groove. En el 82, Kool & The Gang nos regalaban uno de los temas más irresistibles, es Let's Go Dancing, la la la, invitación directa al baile, al calor y a la alegría. Fusión mágica del funk, disco y ritmos caribeños, la banda nos llevó de viaje a una noche sin fin donde el la la la lo decía todo. No solo era una canción, para mí era un pasaporte a la pista de baile con muchas trompetas, bajos sabrosos y vibra muy positiva que caracterizaba a mi criterio a Kool & The Gang, y sabían crear como nadie. Ideal para cerrar una fiesta o para empezarla desde cero. Estás en Retro Waves y si todavía estás sentado es hora de levantarte porque suena Let's Go Dancing. Jean-Paul Girón le saluda. Continuamos.

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La energía de los clásicos continúa con ustedes. Jean-Paul Giron les saluda. Los dejé con esta canción llamada Don't Leave Me This Way de The Commoners. Puro fuego de los 80s. Poderosa voz de Jimmy Somerville. Emoción pura. High energy, bajos vibrantes, sintetizadores brillantes y una interpretación vocal que simplemente te rompe el alma y te levanta el cuerpo al mismo tiempo. Lo voy dejando con otro tema. Vamos con música en tu idioma. Volvemos a los 90 cuando las boy bands latinas hacían bailar a toda una generación. Y hablamos de ritmo, carisma y energía. Ragazzi tenía todo esto y más. En el 94 lanzaron Baila, tema cargado de fuerza pop, toques latinos y coro que se te queda grabado desde la primera vez. Voces jóvenes, looks inolvidables, coreografías que todos intentamos imitar. Ragazzi conquistó las radios y los programas de televisión, así como los corazones de miles de fans. Baila no es solo una canción, sino que una invitación a disfrutar sin miedo, a soltar el cuerpo y a dejarse llevar por el momento. Sigues conectado a Retrovest, donde el recuerdo también se mueve. Vamos con Ragazzi ahora, que suena fuerte. Baila. Baila sin parar. Solo acá en Retrovest. Ya volvieron con ustedes.

0: Y bien, solo en Retrowaves bajamos las luces y subimos el volumen, así como servir una copa de nostalgia líquida del año 83 desde Birmingham, Inglaterra. UB40 tomó una canción de los años 60 y la convirtió en pura magia reggae. Así nació la versión definitiva de Red Red Wine. Ritmo suave, sensual, bajo profundo, vibra relajante que solo el reggae británico podía dar. Canción que se convirtió en un himno mundial. Curioso que muchos no sabían que el tema original era de Neil Diamond, pero UB40 lo llevó a otro nivel. Hablamos del romanticismo con sabor tropical perfecto para brindar, para amar o simplemente para dejarse llevar. Conquistolista sonó en cada rincón del planeta y hoy sigue siendo el soundtrack perfecto para una noche tranquila o una fiesta chill. Sigues en Retrowaves, donde la música es el vino que nunca se acaba. En Retrowaves viajamos ahora a los años 2000, donde el pop se volvió más crudo, más atrevido y más auténtico. Después de sus inicios como Chica Buena, Cristina Aguilera dio un giro radical y en el 2002 soltó toda su fuerza con Dirty, explosión del hip hop, rhythm and blues y actitud, donde Cristina dejaba claro que había crecido y que no pensaba pedir permiso para expresarse. Acompañada por Redman y producida por los genios de Rock Wilder, Dirty fue polémica, muy intensa y absolutamente inolvidable. Con esta canción, Cristina no solo cambió de look, sino que cambió las reglas del juego. Sigues en Retrowaves, donde los clásicos no piden permiso, solo suenan fuerte. Y ahora suban el volumen porque llega Dirty, a cargo de Cristina Aguilera. Jean Paul Giron les saluda, continuamos con más. Dirty.
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Desde Suecia viajamos al 93 cuando llegaba un grupo con un sonido distinto, pegajoso, misterioso y listo para conquistar al planeta. Estamos hablando de Ace of Base y su mega hit The Sign. Mezcla irresistible de pop, reggae y dance, se convirtió en un fenómeno global número uno en Estados Unidos, top en Europa, Asia y dueño absoluto de las pistas en los 90s. Los voy dejando con la última canción del bloque. Los invito a que me acompañen al siguiente bloque. Nos subimos a la máquina del tiempo y viajamos directo a una noche mágica, diciembre del 63, a cargo de Frankie Valli and the Four Seasons con su inolvidable Oh What a Night. Celebración rítmica de juventud, deseo y primeros amores. Canción del 75, tema que mezclaba lo mejor de la era disco con armonías vocales irresistibles bajo funky y una melodía que se te pegaba al alma. Lo curioso es que aunque Frankie Valli era una estrella, la voz principal de esta canción la llevaba el tecladista Gary Pulsey, con una voz inolvidable, la cual Valli sumándose en los coros y ese falsete irresistible al oído. Número uno absoluto en Estados Unidos, Reino Unido y muchos países con los años, se convirtió en un himno en bodas, fiestas y pistas que nunca paran. Seguimos en Retro Waves y lo recordamos como se merece. Oh, What a Night. Continuamos con más en el siguiente bloque.

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Los dejé con los Rodríguez, nos pusimos callejeros, rockeros y todo lo que ustedes quieran, porque cuando los Rodríguez suenan, la fiesta se prende sola. Y si hay un tema que lo resume todo, es este. Mucho Mejor, lanzado en el 95. Clásico del álbum Palabras Más, Palabras Menos. Puro rock and roll con alma latina. Letras filosas, guitarras calientes y la voz inconfundible de Andrés Calamaro al frente de una banda que hizo historia. Base rítmica irresistible con un estribillo para gritar a los cuatro vientos. Mucho Mejor se volvió un himno para una generación que buscaba ruido, amor y rock del bueno. Seguimos en Retrowaves y lo que viene ahora te va a hacer sentir mucho mejor. Hablando de esto, en Retrowaves lanzamos una botella al mar llena de notas, emociones y un mensaje que sigue viajando con el tiempo. En el 79, The Police nos regalaban Message in a Bottle, una obra maestra del New Wave y el post-punk con el reggae en el corazón y poesía en las venas. Message in a Bottle pasa a ser una canción sobre todo de soledad, canto colectivo de esperanza, primer gran éxito global de The Police y sigue siendo uno de sus temas más potentes tanto en letra como en energía. Estás en Retrowaves, uno de los clásicos no se pierden, se renuevan y se reencuentran en cada ola del tiempo. Y ahora dejamos que este mensaje flote con The Police y Message in a Bottle. Continuamos con más.

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1: Y bien, en Retrowaves nos pusimos los guantes, respiramos hondo y entregamos al ring del rock ochentero. Survivor nos trajo el éxito arrollador de Eye of the Tiger cuando volvió a la carga con otro golpe directo al corazón, Burning Heart, compuesto especialmente para la película de Rocky IV. Canción captura el alma de la historia, un duelo épico entre Oriente y Occidente, entre fuerza bruta y corazón indomable. Con guitarras intensas, base de sintetizadores, dramática y voz poderosa de Jimmy Jamison, Burning Heart no solo es una

y lo transformaba en pura seducción. Kiss You All Over, originalmente interpretada por Exile, esta canción fue himno sensual de los 70s, pero No Mercy le dio una nueva vida, con guitarras españolas, voces suaves y envolventes. Un ritmo que atrapa desde el primer compás, versión que mantuvo la esencia del deseo, pero le sumó elegancia y ese toque de pista noventera que hacía imposible no moverse o no caer rendido. Estás en Retrowaves, donde los clásicos no se olvidan, se reinventan. Y ahora déjate llevar por No Mercy y su inolvidable Kiss You All Over. Jean-Paul Girón con ustedes. Continuamos con más en Retrowaves, la energía de los clásicos.

0: Y bien, momento final del bloque. Jean Paul Girón les saluda. Vamos a dejarlos con esta última canción. No sin antes recordarles el correo electrónico programaretroclásicos@gmail.com. Gracias por estar con nosotros y seguir creciendo juntos en esto que se llama música, que no tiene fronteras y es un recuerdo que vuelve a tu mente. En Retrowaves hacemos una pausa en el camino, hacemos una pausa luego de esta canción, al igual para marcar un número que ya nadie atiende. En el año 2012, Maroon 5 con la voz inconfundible de Adam Levine nos regalaba uno de los temas más melancólicos y poderosos llamado Payphone. Piano nostálgico, letra cargada de dolor y resignación. Y esa pregunta que todos nos hicimos alguna vez. ¿Dónde quedaron esas promesas que parecían eternas? Payphone fue parte del disco Overexposed y mostró a Maroon 5 en plena evolución sonora, dejando atrás el funk rock inicial para abrazar el pop de estadio sin perder emoción. Seguimos en Retrowaves y aunque ya casi no existan los teléfonos públicos, casi extintos, como todos ustedes saben, ahora todos son celulares y comunicación a través de computadoras y correos electrónicos, hay canciones que siempre están al otro lado de la línea. Y ahora marcamos directo al corazón con este grupazo llamado Maroon 5 y su canción Payphone. Continúen conmigo el siguiente bloque. Jean Paul Girón con ustedes con Retrowave, 120 minutos de energía, música, emoción, información y mucho más.
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9: Y bien, último bloque del programa. Jean-Paul Girón les saluda y estoy con ustedes el día de hoy. Y hoy les ponemos el ritmo a la calle. Y atención a lo que se dice por ahí, porque en el año 86, Timex Social Club decía lo que muchos pensaban: stop spreading those rumors around, deja de regar esos rumores. Y bueno, rumors fue un golpe directo al sistema de chismes, comentarios malintencionados que mucha gente tiene, ¿no? Es muy común en estos días y a lo largo del tiempo. Las verdades a medias y los que siempre hablan sin saber. Cada quien tiene, a mi criterio, su versión de los hechos y cada quien tiene derecho a ser escuchado, creo yo, por ambas vías. Tener ambas versiones de los hechos. Eso es lo que yo opino. Con su sonido realmente de funk, rhythm and blues y electropop, Timex Social Club creó un himno urbano bailable y, a su vez, bueno, tenía un bajo sabroso, sintetizadores callejeros y una letra que no se andaba con vueltas. Tema número uno en el chart de rhythm and blues y sonó fuerte en clubs, radios y hasta inspiró a grupos como Club Nuevo, Moda Callejera, Sonido Callejero y un mensaje que sigue vigente: no creas todo lo que escuchas, como dije anteriormente. Sigues en Retro Waves, donde los 80s no solo se bailan, también se cuentan como son. Ahora súmanle a ese estéreo, a ese auto, al transistor, que ahora, bueno, es poco común encontrar porque la mayoría de la gente utiliza el internet, utiliza el streaming, pero sí hay muchas radios FM todavía sonando, que dicho sea de paso, hay muchos vehículos que ya solo poseen radio FM. Curioso, ¿no? Timex Social Club sonando fuerte y su inolvidable Rumors. Continuamos con más Retrowave, 120 minutos de energía, música de los 80s, 90s y algo más.

Nos conectábamos con el mensaje, con el ritmo y con el legado de una leyenda, Ziggy Marley del año 88. Hijo mayor de Bob Marley, lanzaba junto a The Melody Makers uno de sus temas más poderosos, Tomorrow People. Reggae moderno, fresco, con un mensaje, a mi criterio, claro, directo. People of tomorrow, where is your solution? It means, significa, personas del mañana, ¿dónde está su solución? O gente del mañana, ¿dónde está su solución? Bueno, la canción no solo es un llamado a la conciencia, es también un canto de esperanza, una invitación a actuar hoy para construir un mejor mañana. Como dicen unos amigos que tienen una radio por ahí, marcando el camino. Eso es lo que tenemos que hacer. Somos la generación del presente y de nosotros depende que las siguientes generaciones tengan una mejor vida. Como les mencionaba, melodía luminosa, armonías suaves, groove irresistible. Ziggy Marley demostró que el mensaje de su padre seguía más vivo que nunca, pero con voz propia. Seguimos en Retrowaves, Jean Paul Giron les saluda. Y bueno, hablando de futuro y todo lo demás, en Retrowaves abrimos el baúl del 2000 y nos encontramos con una chica de corbata, con un patín en la mano, con un skate en la mano, una voz que no se callaba para nada. En el 2002, con solo 17 años, esta chica sacudía la escena musical con su primer gran éxito, Complicated. Avril Lavigne, canción muy directa, honesta, que hablaba de las máscaras que usamos, de la gente que cambia para encajar y el deseo de relaciones más reales. Complicated fue uno de los número uno en varios países en todo el mundo. Los dejo con esta canción. Nos subimos a una ola de energía pura con sonido sueco y actitud global. En el 89, este dúo Roxette explotaba en las radios del mundo con este temazo, The Look. She's got the look. Cuatro palabras que lo dijeron todo. Ella tiene todo el estilo, el magnetismo, el poder de robarse todas las miradas. The Look es parte del álbum Look Sharp y marcó el inicio del fenómeno Roxette a nivel mundial, según la gente, ¿no? Y seguimos en Retrowaves y ahora es momento de subir la energía, sacudir los hombros y dejar que la pista de los 80s vibre con esto. Con ustedes, Roxette y su imparable She's Got a Look.

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1: Terminando el bloque, Jean-Paul Girón se despide de ustedes. Gracias por haber estado conmigo a lo largo y ancho del programa. Los esperamos la próxima semana en conjunto con AJ Alba. Les deseamos todo lo mejor. Gracias por estar siempre aquí con nosotros sin perderse un tan solo programa. Gracias por sus comentarios, gracias por sus correos electrónicos. También a las radios que se van sumando día a día. Cada día somos un grupo más y más grande a lo largo y ancho del mundo. En Retrowaves viajamos al corazón de los 80s, cuando este sintetizador dominaba el mundo. Desde Alemania surgía una banda con sonido de otro planeta. Así de sencillo, Alphaville en el 84 lanzaban su primer sencillo, un debut explosivo que los puso en el mapa, en la lupa internacional, Big in Japan, grande en Japón. El título, enigmático. El sonido, futurista. El impacto, inmenso. Canción que no habla de fama ni de viajes al oriente, sino de la lucha interna contra las adicciones, de los sueños de escapar y de cómo en nuestra mente podemos ser grandes aunque el mundo diga lo contrario. Suban el volumen, cierren los ojos, sean grandes, aunque sea por un instante. Esto es Alphaville, Big in Japan. Jean-Paul Girón estuvo con ustedes. Gracias, cuídense mucho. Un abrazo, hasta la próxima.

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7: Servicio de noticias internacionales.
8: Estados Unidos, David Venturella asume como nuevo director interino de ICE. La designación del nuevo responsable de la agencia migratoria ocurrió tras la salida de Todd Lyons, en medio de protestas políticas y cuestionamientos sobre la relación de Venturella con el sector privado de detención de inmigrantes.
9: Nacional.
8: Martín Yarlora y Maximiliano Pujaro pidieron que el Superrigi incluya baja de retenciones para el agro. Los gobernadores participaron de la inauguración de la Expo Todo Láctea 2026 en la localidad cordobesa de San Francisco. Reclamaron obras y mantenimiento en las rutas nacionales.
9: Deporte.
8: Milagro de Cortés. Así fue el estreno de la cámara del Gol Line en el triunfo de Argentinos ante Huracán. El arquero del Bicho protagonizó una espectacular salvada en la clasificación a las semifinales de la Apertura. Por primera vez se utilizó la tecnología para detectar que la pelota no había ingresado.
5: Ese fue un breve noticioso desde Canal 8090 para mantenerte informado.
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2: Hola, ¿qué tal amigos? Les saluda Jean-Paul Girón. Bienvenidos a Un día como hoy en la música. ...14 de mayo. En el 76, AC/DC lanzó su primer álbum internacional, High Voltage, convirtiéndose y consolidándose como una de las bandas más influyentes del hard rock. En el 82, The Clash publicó Combat Rock, su último álbum con una formación clásica incluyendo el éxito Should I Stay or Should I Go. Vamos con The Clash y su tema Should I Stay or Should I Go, del año 82.

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En 1975 se lanzó una de las canciones más polémicas de su tiempo, Love to Love You Baby. Fue censurada por múltiples estaciones de radio. Esa controversia, lejos de detenerla, convirtió a Donna Summer en un ícono. En su primera semana en Nueva York, se vendieron 40.000 copias. En 6 semanas, más de 400.000. La canción tenía una versión de 17 minutos que solo se transmitía de madrugada. Enigmática, sensual y poderosa. Donna Summer vuelve a tu memoria con Love to Love You Baby.

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Bienvenidos a Del Dicho al Hecho. Hoy nadamos en aguas profundas con la sirenita, pero la versión original, no la de Disney. La historia que conocemos, llena de canciones y amor verdadero, fue escrita originalmente por Hans Christian Andersen en 1837. Pero era mucho más triste. En la versión original, la sirenita salva a un príncipe de un naufragio y se enamora de él. Decide sacrificar su voz a cambio de unas piernas humanas, pero cada paso que da le duele como si caminara sobre cuchillos. Al final, el príncipe se casa con otra y la sirenita, en vez de matarlo como le sugieren, se lanza al mar disolviéndose en espuma. Una historia de amor no correspondido, sacrificio y esperanza de renacer como espíritu del aire. Puede que la sirenita original no tuviera un final feliz, pero sí uno profundamente humano. Soy Gustavo Díaz Mandres. Nos vemos en la próxima edición de Del Dicho al Hecho, porque siempre hay una historia curiosa que contar. Del dicho al...

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6: Estos son los principales títulos de la hora.
7: Servicio de noticias internacionales.
8: Paraguay, corridas, gritos y empujones por el iPhone a mitad de precio en Ciudad del Este. La oferta relámpago de celulares a mitad de precio provocó corridas, empujones y escenas de tensión entre cientos de compradores que buscaban quedarse con uno de los equipos.
9: SDN.digital Nacional.
8: Créditos hipotecarios, récord histórico en la relación UVA-dólar. Abre el debate sobre si conviene sacar hoy el préstamo. La aceleración de la inflación y la estabilidad cambiaria generaron un encarecimiento en dólares de la UVA, que es la unidad de cuenta del endeudamiento contraído por quienes sacan un crédito a la vivienda.
9: SDN.digital.
10: Deporte.
8: ¿Cuánto cobrarán Boca, River y los demás equipos argentinos por los jugadores que van al Mundial? La FIFA confirmó que todos los clubes que envíen futbolistas a la Copa del Mundo percibirán un importante ingreso por día. La base será $450,000.
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13: Hola, ¿qué tal amigos? Les saluda Jean-Paul Girón. Bienvenidos a Un día como hoy en la música. ...14 de mayo. En el 76, AC/DC lanzó su primer álbum internacional, High Voltage, convirtiéndose y consolidándose como una de las bandas más influyentes del hard rock. En el 82, The Clash publicó Combat Rock, su último álbum con la formación clásica, incluyendo el éxito Should I Stay or Should I Go. Vamos con The Clash y su tema Should I Stay or Should I Go, del año 82.

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4: Hola, hola gente, bienvenidos. Arrancamos una nueva emisión de Radio Rock Flashback. Esta vez una edición especial nuevamente. Un top 20 de heavy metal clásico, hard rock, thrash metal. Canciones elegidas por ustedes. Arrancamos rápidamente. Llega Scorpion, la banda alemana, haciendo Te sacude como un huracán.

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2: En el puesto número 19 llega Led Zeppelin, Canción del Inmigrante.

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2: Llegamos al puesto número 15. Escuchamos a Judas Priest haciendo, violando la...

En el puesto número 14, el príncipe de las tinieblas, Ozzy Osbourne con Black Sabbath haciendo Cerdos de Guerra.

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2: Iron Maiden haciendo "Santificado sea tu nombre", y así suena en Radio Rock Flashback.

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2: Puesto número 11. Nuevamente Iron Maiden haciendo El Soldado, The Trooper.

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5: En el puesto número 10, nuevamente Megadeth haciendo La Paz Vende.

Llegamos al puesto número 9, una de las bandas más icónicas del heavy metal, Metallica, haciendo Entra Hombre en la Arena.

0: en el puesto número 8, Slayer, haciendo Lloviendo Sangre. Y así suena en Radio Rock Flashback, Top 20 Heavy Metal.
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2: En el puesto número 7, Motorhead, haciendo un clásico del heavy metal.

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3: 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El rock and roll se hizo popular no solo por su energía y empuje, sino también porque se convirtió en un símbolo de libertad e individualidad. 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

0: puesto número 4, Ozzy Osbourne, haciendo Tren Loco.
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2: En el puesto número 3, nuevamente Black Sabbath con un clásico, Paranoico. Y así suena en Radio Rock Flashback.

puesto número 1, una de las bandas importantes del hard rock y crash metal. Metallica haciendo Master of the Puppet, Maestro de Marionetas, que también es considerado un álbum conceptual de culto del heavy metal. Así que, gente, disfrutemos del puesto número 1, Metallica haciendo Maestro de Marionetas.

0: Bueno, bueno, gente, hemos llegado al final de esta edición de Radio Rock Flashback, Top 20 Heavy Metal, canciones elegidas por ustedes. Qué decirles, muchísimas gracias por el hacernos el aguante siempre. A todas las radios que nos difunden, a la gente que nos escucha, nos manda mensajes. Bueno, gente, muchísimas gracias. Será hasta un nuevo encuentro de Radio Rock Flashback. ¡Chau!
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2: Hasta acá llegamos, pero tranquilos, que volvemos. 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
7: 1987. En Italia, el físico Guglielmo Marconi hace su primer